0: 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Son as 6, as 5 en Portugal.
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2: O Concello de Baiona aprobou este luns un ban

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0: Hola, ¿qué tal? Bienvenidos a Sí Radio, momento en el cual compartimos una gran selección musical con todos los números uno, éxitos del ayer y del hoy. Esto es Presentaos. Los saludos, como siempre, de tu amigo Santiago Aguado. Con nombre propio y con apellido idéntico, apellido pro, llega a lo más alto María Aguado. Y además lo hace justo a tiempo.
1: Vamos

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1: Olvido cara, como Alaska y Dinarama nos hacían bailar en la movida madrileña con el tema que daba la libertad de vivir cada uno como quisiera. Es el resultado de este ¿A quién le importa?

0: Con este tema tenía claro que necesitaban tres ingredientes: el latido de un cajón flamenco, una dosis doble de sangre gitana y las cuerdas viejas de una guitarra. Es la conjunción perfecta del embrujo. Ellos son Morat con la colaboración de los hermanos Carmona.
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1: Los chicos de Lagarto Amarillo están más en la onda que nunca, porque están en Mi Mundo Ideal.

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1: Soy Antonio Orozco, os envío un saludo enorme, un beso enorme para todos ustedes.
2: Es el momento de crear otro éxito impresionado. Lo que

ha vuelto y lo ha hecho por todo lo alto junto a Morat. Es Paulina Rubio. Nos tienen inquietos con este Mi Nuevo Vicio.

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1: Es Justin Bieber y viene pidiendo algo que deberíamos tomar nota todos muy de vez en cuando. Es perdón, sorry.

tía Guaguado. Esto no ha hecho nada más que tener un punto y seguido. La siguiente canción lleva el nombre de la Agencia Espacial de Estados Unidos. Ella es Ariana Grande y este es la NASA. Amén.

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1: Con ritmos latinos y mediterráneos nos llegan los valencianos Seguridad Social. Hasta los años 80 nos vamos con grandes éxitos como tenían entonces Chiquilla, Come Ranas, Acuarela y esto que es muy directo. Seguridad Social, quiero tener tu presencia.

For You es una canción grabada por los cantantes ingleses Liam Payne y Rita Ora para la banda sonora de la película 50 sombras liberadas. Dicho tema cierra la trilogía en el año 2018.

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1: Si lo traducimos al español sería algo así como mi querido futuro marido. Continúa siendo para fans y críticos una presencia dinámica y una pionera de la cultura pop. Ha sido nominada como nueva artista favorita y canción del año por su All About the Bass. Es Meghan Trainor.

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Ella misma se presenta como una cantante de música pop, nacida en el sur de California y con ascendencia española. La artista cubana americana nos presenta For Love, en este caso bajo el sello discográfico Blanco y Negro Music, un tema electrónico que queda edulcorado por la feminidad de Janelier.

0: Esto es un no parar de grandes éxitos. Y es que el electro latino está más de moda que nunca. Es la prueba de nuevo con Pitbull. Llega junto a la gente de zona. Este es su dile, pero siempre dile la verdad.
1: A

más éxitos en el recuerdo, ahora con los miembros principales del grupo que a través de los años han sido Ronald, Robert y Dennis, y fue en el año 1980 cuando comenzaron una etapa más comercial y en consecuencia más exitosa. Con ella obtuvieron un número uno con este Celebration, ellos los Kool & The Gang.

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1: Esta canción habla de sobreponerse en los momentos difíciles, de ver la luz en la oscuridad y renacer aún más con fuerza. Es la británica Birdy. Este, su Keeping Your

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1: Te lo puedo decir más alto, pero no más claro. Es Michael Bolton. How I am supposed to live without you. ¿Cómo se supone que voy a vivir sin ti?

Esta canción lleva una sensual producción bastante contemporánea. Ambos artistas ya colaboraron en la gira Sirope del madrileño y en la edición mexicana de La Voz. Son Paty Cantú y Alejandro Sanz. Y sin duda, una colaboración muy esperada, ya que es una cuenta pendiente.

0: un single vitalista y alegre, pegadizo y reuniendo la esencia del mejor Avicii. The Nice, este era su single, era sin duda y es uno de los mejores himnos del DJ. Es Avicii, es The Nice.
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Ahora, dos estupendos remixes a cargo de Juan Belmonte y Dan Rus. Es este Can't Stop, es Deep House en estado puro con una producción elegante para que bailes con armónicos evocadoras y una base rítmica sensual. Nacido en Rumanía y afincado en Suiza y ahora pasando por Ibiza, el minimalista, sin duda, Wolfgang Joachim.

Estudió Bellas Artes, pero lo suyo era la música. Sevillano de Bro y afincado en Marbella, nos llega el flamenco salsero de Bernardo Vázquez. Y encima nos llega de una forma muy especial. Encima viene Amándote.

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1: Era el verano del año 1987 cuando Álex de la Nuez y Cristina Rosenvinger formaron el dúo Álex y Cristina. Nos hacían bailar con este Chas y Aparezco a tu lado.

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1: Sí, ahora es el momento inicio para confesarte que hoy tuve un sueño en el cual las personas como deporte nacional se mueren de envidia. Así nos lo canta Dani Martín y Carla Morrison.

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1: Momento inicio para escuchar a una de las colaboraciones más importantes desde México en nuestro país. Los hermanos Jesse and Joy junto a la colaboración de Alejandro Sanz. Y es que yo no soy una de esas.

Llega la chica de la banda sonora de 50 sombras de Grey. Desde Reino Unido, Ellie Goulding. Este es su On My Mind.

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1: Nadie se muere.
0: Así está el tema.
1: ¡Qué dilema!
0: Y Joaquín, ¿tú qué opinas?
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